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0: progresa con el paso del tiempo es la tecnología. El hombre no, siempre es el mismo. Bueno, eso es. Inclusive, según el poeta, el amor con los años
1: desaparece. El tiempo pasa, nos vamos poniendo tecnos. El amor no lo reflejo como ayer. Y en cada conversación, cada beso, cada abrazo, se me impone siempre un pedazo de razón.

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sé, es medio peligroso. Por lo menos en mi barrio, ¿no? Nadie sabía si era humano, animal. Por eso todos

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amigas, amigos, bienvenidos, bienvenidas a Fin de 1070, volumen de día domingo. ¿Cómo dicen que les va? Aquí estamos arrancando este hermoso viaje musical a lo largo de 3 horas por grandes sonidos del rock argentino, abrazándonos en este fin de semana nuevamente a través del 1070 del dial, de un montón de repetidoras que nos replican a lo largo y ancho de la Argentina, de nuestra web para todo el país y el mundo, www.eldestapeweb.com/eldestaperadio y de nuestra app, nuestra aplicación. Así comenzamos esta travesía que no solamente nos llevará por grandes sonidos de diferentes épocas y décadas, sino que además nos presentará gemas del ámbito internacional y, como si fuera poco, un repaso por las agendas de lo más importante para disfrutar, de tiempo de ocio para estas horas y días próximas, agenda cultural con actividades. Nos meteremos también en la agenda de shows que se vienen para los próximos días y, como si fuera poco, en lo deportivo. Por ejemplo, en lo que se viene para esta jornada de día domingo. En este fin de especial, obviamente, fin de semana largo, aquí en la Argentina, para conmemorar el fallecimiento de José Francisco de San Martín y Matorras, que será mañana justamente, y por eso el fin de semana largo a través de este feriado. Don José, que moría el 17 de agosto de 1850 en Boulogne-sur-Mer, en Francia. Uno de los principales próceres, el libertador de la Argentina y de Chile. También uno de los principales artífices en la emancipación del Perú. Y una de las figuras más trascendentales de las guerras de las independencias hispanoamericanas, junto a Simón Bolívar. El hombre nacido en Yapeyú. Así que en este fin de semana largo, y honrando a José de San Martín, seguramente algunos de ustedes, me imagino con la escarapela puesta, haciendo un asadito en honor a don José, o por ahí alguno también aprovechando la oportunidad, y es válido, jamás criticaremos ello, aprovechando la oportunidad del feriado para descansar en algún lugar de la Argentina, ¿por qué no? Escuchándonos a partir de esta posible escapada por el fin de largo. Bueno, acá nos quedaremos hasta las 12 del mediodía, acompañándolas con buenas canciones, esperando que, como siempre, sean parte de la conversa, que nos contacten, en un rato repasamos los medios, y que nos hagan el aguante, estén donde estén, como lo suelen hacer cada fin de semana a través de El Destape Radio. Yo soy Nico Esquivel, y al comienzo lo teníamos con Para No Olvidar, de Los Rodríguez, de aquel disco Palabras Más Palabras Menos, del año 1995. Allí nos quedamos, ya saben ustedes, cada comienzo de bloque de hora le pertenece por duplicado a un artista. Nos quedamos en ese disco y en estos artistas. Los Rodríguez, ahora junto a este temón llamado Aquí No Podemos Hacerlo. Buen domingo, acompáñennos, disfruten de buenas canciones y de buenos planes con nosotros acá a través del aire del Destape Radio.

0: Una especie de caminito, como siempre solemos decir, que comenzaba con Andrés Calamaro en Los Rodríguez, que continuó acá en su proyecto anterior, que era Los Abuelos de la Nada. Y la versión en vivo, la única en realidad grabada para esta canción, desde Los Abuelos en el Ópera, para Costumbres Argentinas, lo que escuchabas acá en Fin de 1070. Gracias a los que ya están ahí en contacto, como siempre lo hacen a través de redes, utilizando el numeral Fin de 1070. En Twitter y Blue Sky, en esas redes somos respectivamente el destape-radio y el destape 1070, en Instagram el destape radio, todas mis cuentas personales en las diferentes redes, arroba Nico Esquivel con B larga.
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0: Perros, lo que escuchábamos acá en Fin de 1070, la banda que surgió luego de que Gabriel Carámbula abandonara a Ratones Paranoicos, y esta formación que fue banda estable para grabar el segundo disco de Fabiana Cantilo, junto a Los Perros Calientes justamente, después ya en un camino más en solitario, en grupo, pero ya desprendidos de Fabi Cantilo, grabaron este material junto a Gardy Pais, Charlie Campos, Ricky González y el propio Gabriel Carámbula. En el año 92, Perfume y Dolor fue su tercer disco publicado, ya con una nueva formación y con Andrés Calamaro como músico invitado. Entre esas canciones que componían el material se destacaban dos covers, uno de El Viejo de Papos Blues y esta versión en castellano de Under the Boardwalk de The Drifters, que ellos llamaron simplemente Bajo la Rambla. Aquí los teníamos, a Los Perros, y este cover entonces junto a Bajo la Rambla en Fin de 1070. Y ahora escuchamos a Soda Stereo. Estuvimos homenajeando a Gustavo por lo que hubiera sido su natalicio, por lo que hubiera sido su cumpleaños número 67 esta semana que ha pasado, más precisamente el martes. Aquí lo tenemos junto a Soda Stereo, decía, para este temón del año 1990. El disco era Canción Animal. Esto se llama Entre Caníbales, lo que disfrutás de la mano de Soda acá en El Destape.
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1: Momento de la agenda deportiva, queridos y queridas, para repasar lo principal que se viene en cuanto a los deportes, comenzando por el fútbol y lo que tendrá hoy la Liga Profesional Argentina. En cuanto a sus platos principales, 4 partidos, 1 a las 3 de la tarde entre Sarmiento de Junín y Huracán, 18 horas River Plate ante Argentinos Juniors en el Monumental, 20:15 horas Barracas Central se enfrenta ante Rosario Central y a las 20:15 Central Córdoba de Santiago del Estero jugará ante Instituto de Córdoba en los partidos más importantes de hoy de la Liga Profesional de Fútbol. Si vamos a los encuentros de la Primera Nacional, recuerden que todos se pueden ver por Liga Profesional de Fútbol Play o AFA Play. Los partidos que se podrán apreciar allí comenzarán 3 de la tarde con Tristán Suárez ante Almirante Brown. A las 4, Gimnasia de Jujuy que recibe a Chaco Forever. A las 5 de la tarde, San Martín de San Juan visita a Racing de Córdoba, mientras que Central Norte se mide ante Gimnasia y Tiro. A las 6 de la tarde, por su parte, San Martín de Tucumán se enfrenta a Deportivo Madryn y a esa misma hora, Temperley se mide en el clásico sureño del conurbano ante los Andes, en uno de los clásicos que tiene el sur, por supuesto, decía 18 horas para este doparty para la Primera Nacional. Si hablamos de la Primera B Metropolitana, a las 15 horas, Villa San Carlos ante Defensores Unidos, Liniers ante Argentino de Quilmes y la Guay Urquiza se enfrenta a Deportivo Armenio, 3 partidos para ver también por Liga Argentina de Fútbol Play o AFA Play desde las 15 horas. Habrá jornada del torneo femenino, del campeonato femenino de fútbol, para decirlo correctamente, de Primera División. River Plate desde las 11 ante San Luis Fútbol Club. Belgrano de Córdoba que se mide ante Unión de Santa Fe. A las 11 también, Boca, que visita a Gimnasia de la Plata desde las 12 a la 1 de la tarde, Newell's Old Boys de Rosario, que se enfrenta a Ferrocarril Oeste y cierra el clásico del sur, ahora sí, el principal que tal vez tenga el conurbano. Podemos hablar también de Gimnasia y Estudiantes, pero ya en La Plata, si hablamos de la zona sur, más allá de lo que pase en La Plata, Banfield ante Lanús tendrán hoy este encuentro, este clásico, nueva edición para el campeonato femenino del duelo entre ambos equipos. Hoy hay partidos del Federal A, varios, les diría, que se darán desde las 14 horas, Sol de Mayo ante Germinal, San Martín de Mendoza ante Deportivo Rincón, Sol de América ante Bartolomé Mitre de Posadas, Juventud Unida de San Luis que recibe a Círculo Deportivo, Guillermo Brown que visita Costa Brava de General Pico, Santa Marina de Tandil que se enfrenta ante Fundación Amigos por el Deporte, Sarmiento de Resistencia que recibe a Unión de Corrientes, Sportivo Las Parejas que se mide ante Independiente Chivilcoy, Tucumán Central que juega ante Atlético Escobar, Defensores de Puerto Vilelas que visita a Gimnasia en Concepción, Huracán de Las Heras ante Juventud Antoniana, Villa Mitre ante Alvarado, Argentino de Monte Maíz que recibe a Olimpo, Kimberley de Mar del Plata que disputa su encuentro de hoy ante Chipoletti, Douglas Haig de Pergamino ante Sarmiento de la Banda, Defensores de Belgrano que visita a Sportivo Belgrano y Gimnasia y Esgrima de Chivilcoy ante San Martín de Formosa, partidos que podrás ver desde las 2 de la tarde en el Federal A. Si hablamos de la Primera C Metropolitana, 11 de la mañana, Berazategui ante Fénix, 15 horas Lugano recibe al Club Luján, a esa misma hora Atlas ante Argentino de Rosario, El Porvenir que visita Justo José Urquiza y Deportivo Paraguayo que también a las 15 recibe en este caso a Sportivo Barracas. Por el torneo profesional amateur habrá 3 encuentros, uno que comenzará en un rato nada más, Academia Control Orientado a las 10 ante Buenos Aires City Fútbol Club, 3 de la tarde Alumni de Los Hornos ante Everton de La Plata y a esa misma hora también 15 horas Club Atlético Belgrano de Zárate ante Barranca Fútbol Club, partidos por el torneo promocional amateur. También arranca este fin de semana la Liga Española. Hoy se darán 2 encuentros. A las 12 del mediodía, Racing de Santander ante el Villarreal. Mientras que a las 14, el Deportivo Español se enfrentará al Levante. Partidos, insisto, de la Liga Española de Fútbol. Si vamos a la Community Shield, hablando de este torneo inglés, se viene un partidazo entre el Arsenal y el Manchester City. Será desde las 11 de la mañana. Mientras que habrá varios amistosos también. A las 11 y media el Basilea se enfrenta ante el Barcelona, el Schalke 04 ante el Real Madrid y el Liverpool desde las 2 de la tarde se enfrentará al Cuomo de Italia de Nico Paz en los partidos amistosos de hoy. Habrá partidos de la Copa Italia, 4 encuentros, a la 1 Frosinone ante la Juve Stabia, 13:30 el Genoa ante el Ascoli, 15:45 Virtus Entella visita a Hellas Verona, mientras que 16:15 la Lazio ante el Mantova son los encuentros de hoy para la Copa Italia. Hay partidos del Brasileirão sin televisación por estas tierras, 11 de la mañana Chapecoense ante Bahía, 4 de la tarde Atlético Mineiro ante el Gremio, a esa misma hora el Vasco da Gama ante el Santos, 18:30 Botafogo visita a Vitoria, misma hora para Mirasol ante Flamengo, y a las 19:30 cierran la jornada de domingo del Brasileirão, el Corinthians ante el Cruzeiro. Por la Liga Uruguaya de Fútbol, con partidos para ver por Disney Plus, 11 de la mañana Progreso ante Deportivo Maldonado, a las 3 de la tarde Defensor Sporting ante el Liverpool y a las 18:30 Peñarol que recibe a Central Español en lo más importante de la Liga Uruguaya de Fútbol. Hay Copa de Primera para el fútbol paraguayo, 10 de la mañana Cerro Porteño ante San Lorenzo, 4 de la tarde Sportivo Luqueño ante Libertad y 18:30 Olimpia ante Sportivo Ameliano en los partidos que se darán para hoy en la Liga Paraguaya de Fútbol sin televisación por estas latitudes. Si hablamos del fútbol colombiano, esta fecha ha sido aplazada, obviamente, después del terremoto que sacudió a varias regiones de ese país. Desde acá mandamos un abrazo nuevamente a toda la gente de Colombia, a los hermanos colombianos. Mientras que para la Liga de México habrá encuentros para hoy, 15 horas Pumas Querétaro, 20 horas América ante Atlético San Luis y Santos Laguna que en 22:10 se enfrentará a Chivas de Guadalajara. Por último, mencionarles que habrá Supercopa Francesa, en este caso partidazo por un título, entre el Lens y el PSG, el Paris Saint-Germain, que desde las 15:45 se enfrentarán entonces, amigas y amigos, en lo más importante de la agenda deportiva para este día domingo. Y ahora música. De la mano de esta canción escrita en el año 65 por el cantautor estadounidense Bob Dylan, con una letra agresiva que proviene de un poema que escribió en junio de ese mismo año 65 cuando regresó extenuado de una gira agotadora por Inglaterra, escuchamos a Bob Dylan, la canción intrusa de la hora. Esto es Like a Rolling Stone.

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Arena y que el 26 de ese mismo mes se irá para Salta a tocar en La Roca, todo en el marco de 25 años de su disco Hijos del Culo. Para los, las amigas que andan por allí entonces en la app escuchándonos y chateando, Bersuit, un pacto versión en vivo acá en fin de 1070. Un pacto.

poco de candombe y rock argentino para esta canción de Los Piojos, incluida en su tercer álbum de estudio titulado Tercer Arco, aquel del año 96, canción que se ubicó en el puesto 26 de las 100 más destacadas del rock argentino según la revista Rolling Stone y el canal MTV. Una de las más famosas que logró la banda, traspasando las fronteras de la Argentina, y pese a que la banda no la quería tocar en vivo, se había instalado tanto que el grupo ya no tenía opción que tocarla, pese a que no tenían gracia en interpretarla, pero sí, la siguieron tocando hacia adelante. Los Piojos, verano del 92, lo que escuchábamos acá en Fin de 1070. En un rato se vendrá la agenda de actividades culturales para que puedas disfrutar de festivales, de festejos, celebraciones a lo largo y ancho de la Argentina. Mientras tanto, nos vamos a Mar del Plata, musicalmente al menos. Para esta banda formada en el año 1985 en esa ciudad, con José Luis Persson Properzi, con Oscar Granieri en guitarra y voz, Fernando Blanco en bajo y voz, naciendo como trío y se hicieron llamar Los Ratones, pasarían a ser Super Ratones, ganando un integrante más con el ingreso de Mario Barassi. Allí incorporaron este nombre y a este guitarrista. Los Super Ratones, lo que escuchas en Fin de 1070, esto se llama El Último Verano acá en El Destape.

Hace un rato los super ratones, ahora más ratones, pero paranoicos en este caso. Y esta canción que nos hacía mover la patita en la mañana de domingo, estés donde estés, junto al destape, con buenas canciones, esto era Ya Morí. Nosotros estamos vivitos y coleantes y nos quedamos hasta las 12 acompañándote, esperando como siempre que también nos puedas mandar tu mensaje de texto o tu nota de audio. Lo podés hacer vía WhatsApp, también una foto, a ver en qué andas haciendo en esta mañana, si estás cocinando, descansando, laburando, bueno, lo que sea. 11 25 80 93 60, por allí vía WhatsApp. El abrazo a los amigos y amigas que andan escribiendo desde hace un ratón, justamente como los que escuchábamos acá. Y ahora escuchamos a Papo para bajarle el telón a este volumen 1. Quédense porque se vendrá en un rato la agenda de actividades culturales y buenas canciones, como siempre, de grandes artistas, entre ellos Charly García, Patricio Rey, sus Redonditos de Ricota y Sui Generis. Pero primero lo primero, comerciales y esta canción de Papo, del disco Buscando un Amor, Rock and Roll y Fiebre. Hay más de Fin de 1070 hasta las 12, acá en el Destape. 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

De la mano de este éxito del rock argentino del año 1972, junto a Sui Generis y Mariel y el Capitán, les damos la bienvenida a ustedes que están del otro lado, amigos y amigas, para este volumen 2 de Fin de 1070. Hola a los que se vienen sumando recién, Remolones y Vaguites. Hola a los que vienen desde temprano. Gracias a todos y a todas por estar del otro lado ahí, escuchándonos a través del 1070 en toda el AMBA, llegando a todo nuestro país a través de más de 100 repetidoras que nos replican gentilmente, y obviamente para nuestro país y el mundo también a través del destapeweb.com/eldestaperadio y de nuestra aplicación. Este volumen 2 que viene recontracargado para este día domingo, con canciones, entre otros artistas, de Invisible en un ratito, de Pescado Rabioso. Y también vamos a escuchar a Patricio Rey y a Virus. Mirá qué bien este domingo, cómo se viene, ¿eh? Así que quédense, y también tendremos la agenda cultural para que aprovechen actividades que puedan hacer en las próximas horas, incluyendo mañana lunes, que es feriado, por este fin de semana largo. Gracias a todos los amigos, amigas que nos contactan a través del hashtag Fin de 1070. Comenzamos entonces junto a Sui Generis. Cada inicio de bloque trae a un artista por duplicado. Nos quedamos en el disco Vida del año 72, aquel primer álbum de estudio de este dúo integrado por Charlie y Nito Mestre, publicado a principios de noviembre de ese año. Sui Generis en Fin de 1070. Esto es Dime quién me lo robó.

0: hilo conductor, caminito, como le decimos acá, de la música argentina. Ahora de la mano de Invisible y esta canción del año 74 para el disco que se llamaba al igual que la banda. Y este Elementales Leches, lo que escuchamos acá en fin de 1070. 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Y de paso, poniendo barra el Destape Radio, nos escuchás en gran calidad sonora. Seguimos con el hilo conductor, ahora de la mano de Pescado Rabioso. Para el disco Pescado 2 del año 73, esto es Como el viento voy a ver.
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0: En el año 87, el genial Charly García nos presentaba su cuarto álbum de estudio en solitario, aquel Parte de la Religión, como siempre, junto a la producción de Joey Blaney, grabado en este caso en Minneapolis, en New York, en los estudios Electric Lady, ni más ni menos, con la curiosidad de que Charly García, cuando tuvo las maquetas de este disco, las llevó directamente a Rock and Pop, a la FM, y allí en vivo en la radio estaban las canciones aún sin su letra en la mayoría, pero sonaban tal cual se las conoce hoy y las pasaron al aire. Insisto, Charly no tenía los resultados finales, eran maquetas o demos, pero Charly, como siempre, ya tenía muy en claro cómo quería que fuera cada canción finalmente, y allí presentó entonces estas canciones. De hecho, una de las canciones del material, El Karma de Vivir al Sur, está dedicada a Migue, al hijo de Charly, que por esos años se había mudado con él en plena adolescencia. Charly García, entonces, lo que tenemos aquí en fin de 1070, esto es La Ruta del Tentempié.
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0: Momento de la agenda cultural para repasar en fin de 1070 con lo que se viene para este fin de semana, para este domingo, para este lunes, entendiendo el fin de largo. Muchas actividades, buena jodita para celebrar en Argentina. Comenzando por Bragado, en la provincia de Buenos Aires, que este fin de semana celebra, y me pongo de pie casi que lloro de la emoción, Fiesta del Chorizo Seco, en Comodoro Pi, no acá en los tribunales, ¿eh? En Bragado, viejo, Comodoro Pi, Bragado, esta localidad de 400 habitantes, que es Comodoro Pi dentro de ese partido. Un fin de semana a puro embutidos, peñas, desfiles criollos, pruebas de riendas, tropillas y espectáculos para toda la familia. 23ª edición ya de esta fiesta, con concurso del chorizo seco en el Club Agrario de Comodoro Pi, junto a la Biblioteca Popular allí. Más de 3.000 pecheras y un concurso con jurado popular. Ya finalizó la faena y la elaboración de productos y se prepararon más de 3.000 pecheras de chorizo seco para el consumo. Así que desde la organización remarcaron que todos los embutidos ya han pasado por los frigoríficos, fueron sometidos a los análisis correspondientes para garantizar que estén libres de triquinosis y que ustedes los puedan ir y disfrutar. Se espera la participación de entre 25 y 30 concursantes, quienes deberán presentar dos chorizos secos para este concurso y la correspondiente certificación bromatológica. Además, habrá un sistema de evaluación particular, ya que el jurado estará integrado por 6 o 7 personas elegidas al azar entre el público. Las muestras van a ser evaluadas de manera anónima, ya que cada uno recibirá un número al ingresar a la Biblioteca Popular, para que de esta manera los participantes no puedan tener identificados durante la votación y el jurado podrá concentrarse solamente en los aspectos como el sabor, la presentación y el color. Decía que habrá peña folclórica, poncho y tradición allí, mediante, será arancelada la entrada, pero habrá buenos números artísticos, presentaciones de Alma Gaucha, de Lucas Ficini, de Miguel del Río y Quimera Folclore. Hoy domingo, desde las 11, la actividad se traslada a la Plaza Manuel Belgrano. Allí habrá prueba de riendas, entrevero de tropillas y un desfile institucional y criollo organizado por Aldo Marco. Y luego, espectáculos al aire libre en una jornada pensada para reunir familias, agrupaciones tradicionalistas y visitantes. Habrá cantina con empanadas, choripanes y sándwiches. Así que un gran festejo que hoy se hará desde las 11 de la mañana en la Plaza Manuel Belgrano y una participación de entre 25 y 30 concursantes a el mejor chorizo seco. Viejo, vieja, disfrútenlo, pásenla lindo por allí. Abrazo. Este fin de semana, que es el Día de las Infancias o de la Niñez, además, habrá un muy buen festival que tiene que ver también con celebraciones del Día del Niño, el Festival de la Torta y el Chocolate. Un gran atractivo para esta enorme fiesta que tendrá una torta que intentará superar los 120 metros de longitud. Tomá pa' vos y de esta manera convertirse en una de las más grandes del mundo. Obviamente habrá chocolatada, inflables, juegos, paseos en autobomba y una amplia variedad de actividades para disfrutar en la familia. ¿En dónde? No les dije, claro. En San Miguel del Monte, aquí en la provincia de Buenos Aires, a unos 100 kilómetros de la ciudad autónoma, yendo ahí por la ruta 3. Una propuesta ideal para disfrutar en familia con esta torta que buscará superar, insisto, los 120 metros de longitud. Desde las 14 horas será el encuentro en la Plaza Adolfo Alsina de San Miguel del Monte. Allí también se enmarcará todo esto en los festejos por el Día de la Niñez, con entrada gratuita para disfrutar de una tarde repleta de propuestas familiares. Así que habrá paseos en autobomba, como decían, quemas de muñecos, mucho más. Habrá peñas como Los Eternos, grupos scouts y diferentes momentos artísticos que se vivirán allí entonces en el Festival de la Torta y el Chocolate, Plaza Adolfo Alsina, desde las 14 en San Miguel del Monte. Abrazo, viejo, vieja. Seguimos en la provincia de Buenos Aires y ahora nos vamos a Croto. Esto es en el partido de Tapalqué. Este domingo se llevará a cabo la undécima edición de la Fiesta de la Mujer Campesina, un hermoso evento que con los años se transformó en una de las celebraciones más representativas de la identidad rural bonaerense, con entrada libre y gratuita, comenzando a las 10 de la mañana en la Plaza Malvinas Argentinas y convocando a vecinos y visitantes de distintos puntos de la provincia. Habrá un acto protocolar, el tradicional desfile de mujeres a caballo, una feria de artesanos y emprendedores, talleres, juegos, venta de carnes asadas y espectáculos musicales durante todo el día, y varios artistas entre los confirmados. Estarán Adrián Len, el grupo Espigas Ballet, Roberto Sánchez, que no Sandro, aclaro por las dudas, sería bastante improbable, todo puede ser igualmente. Y toca a Saúl Venturini, y también estará el taller municipal de folclore y Luz de Luna. Un proyecto escolar que se ha transformado en política pública, con un gran crecimiento desde el año 2016, declarado por la Cámara de Diputados de la Provincia de Buenos Aires de interés municipal, lo que lo ha consolidado. Este festejo, que tiene como escenario la estatua de la mujer campesina allí en la Plaza Malvinas Argentinas, obra de la escultora Esther Rodríguez, y que, bueno, obviamente podrán recorrer ustedes si se acercan allí, con diferentes postas, entre ellas la del Museo Comunitario, que funciona en la antigua estación de tren, así como también podrán sumarse a paseos por las calles del pueblo en, insisto, esta bella localidad de Croto, allí en el partido de Tapalqué, en la provincia de Buenos Aires, la Fiesta de la Mujer Campesina, este día domingo, desde las 10 de la mañana. Veníamos adelantándolo semanas atrás. Se viene una nueva edición del Campeonato Mundial del Alfajor, con 3 días en los que la industria alfajorera mostrará sus mejores creaciones en el predio Bea Ferial, aquí en la ciudad de Buenos Aires, para conocer los más ricos sabores. Más de 100 expositores de todas las regiones de la Argentina y algunas del exterior, garantizando diversidad de alfajores y buscando cuál será el campeón del mundo. Sin lugar a dudas, una de las pasiones argentinas, el alfajor. Allí 3 días para disfrutar de muchos productores que reunirán para compartir sus creaciones, competir en una cata basada en el análisis sensorial y ofrecer una experiencia gastronómica inolvidable. Cientos de alfajores entonces, vas a poder charlar con quienes los hacen, de disfrutar de degustaciones, participar de sorteos, va a haber masterclasses, catas guiadas y también algunos espectáculos musicales. Y habrá, obviamente, una premiación dentro de lo que es este campeonato mundial, insisto, donde las muestras van a ser evaluadas mediante una rigurosa cata a ciegas realizada por más de 20 jurados especializados, entre ellos ingenieros en alimentos, chocolatiers, especialistas sensoriales y referentes del sector, que serán los encargados de analizar y justamente elegir los productos ganadores para 19 categorías diferentes. Los menores de 12 años no pagan, jubilados y pensionados, al igual que personas discapacitadas, ingresan con un acompañante, en el caso de los discapacitados con certificado CUD, así que se pueden ir a disfrutar de una nueva edición del Campeonato Mundial del Alfajor. Les mando un gran abrazo a los amigos que lo organizan, siempre presentes, siempre tirando buena onda para estos lados también. Vayan a disfrutar de muy buenos alfajores durante este fin de semana en Bea Ferial, esto es en Costanera, desde las 12 y hasta las 20 horas. También se viene este fin de semana en Ayacucho, provincia de Buenos Aires, la 27ª fiesta provincial al trabajador de mi pueblo, así se llama este gran festejo que se llevará adelante en el Salón Libertador, con distintas reinas que llegarán desde distintos puntos del país, instituciones, música. También habrá grandes participaciones artísticas como el ballet Rosedal, las damas españolas y muchos trabajadores que reciben su gala en la Casa de la Cultura también este domingo. El pueblo honrando a sus trabajadores con la presencia de más de 20 reinas. Este domingo estará la gala de los trabajadores, como les decía, 4 de la tarde en la sala Hugo del Carril en la Casa de la Cultura, con entrada libre y gratuita. Así que si andan por allí, por Ayacucho, acérquense a este gran festejo. El reconocimiento al trabajador de mi pueblo en esta 27ª fiesta provincial allí en Ayacucho. El abrazo para todos y para todas. Hoy domingo, en el Centro de Deportes Invernales, comienza una de las principales fiestas de esta época. Hablamos de Río Turbio, obviamente, y de la Fiesta Provincial de la Nieve, en Baledén. Tendrá esta nueva edición del evento con propuestas deportivas, música, actividades culturales y la tradicional bajada de antorchas, que es una locura, la verdad. Así que Río Turbio, Preparadísima entonces para una nueva jornada con una variada agenda de actividades que comenzarán hoy desde las 13 horas con la competencia de slalom. 14 horas habrá una jornada de snow volley en el sector de Kosten. Y después habrá diferentes números artísticos. Estará DJ Petty en Hangar. A las 4 de la tarde será el turno de la Escuela Provincial de Música Resi, también la Orquesta Latinoamericana Pucará en el Refugio. Y uno de los momentos tradicionales de la jornada tendrá lugar a las 18 horas con la degustación de la torta frita y chocolate, además de la colocación de placas conmemorativas para los socios fundadores del Club Andino Río Turbio, obviamente en Santa Cruz. Luego, música 20-30 horas, pero lo importante de la fiesta también es la tradicional bajada de antorchas, uno de los momentos más esperados y la verdad muy flasheros, por así decirlos. Para que ustedes vivan, disfruten en la fiesta de la nieve, fiesta provincial de la nieve, en Río Turbio entonces, una nueva edición que se extiende hasta mañana lunes. Y por último, recomendarles una actividad que tendrá lugar solamente mañana lunes y que me conmueve hasta las lágrimas, porque quiero estar allí. En el cuarto encuentro de asado a la estaca, que se llevará a cabo en Santa Fe, hecho por la Gauchada Asados, buscando encontrar al mejor asador a la estaca en este concurso, además, una cena familiar imprescindible, un festejo, una celebración a este gran plato popular de la Argentina que tendrá lugar en Funes, en Santa Fe. Súper recomendado para el turismo gastronómico, para que disfruten de comidas típicas, shows tradicionales, festejando, celebrando, conmemorando, como ustedes entienden, el paso a la inmortalidad del general José de San Martín, entonces mañana, presentado por la Gauchada Asados en Funes. 200 hectáreas con espacios verdes, piscinas, lugares para pasar en familia. Y esta actividad, que tendrá una feria gastronómica, música y shows, y mucho, mucho asadito para disfrutar allí desde las 13 horas, donde además se dará a conocer el premio al mejor asador del certamen. Allí también habrá distintas charlas para mejorar las técnicas a la hora de hacer asado y obviamente un jurado encargado de elegir cuál es el mejor. Así que

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1: Escuchamos a Virus desde el disco Locura, año 85, este Luna de Miel en la Mano, la canción más exitosa del grupo, ubicándose en el puesto 62 de las mejores 100 del rock argentino según la Rolling Stone y según MTV. Para mí tiene que estar más arriba, pero bueno, la pusieron en el número 62. Temazo, una luna de miel en la mano, de la mano de Virus moviendo la patita en la jornada de domingo.

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1: Gracias amigos, amigas, a los que andan por allí conectados como siempre a través de la aplicación. Les proponemos que se la descarguen si no la tienen. Van a la tienda de aplicaciones de su dispositivo móvil, tableta, celular, notebook. Buscan El Destape, descargan, le dan play y ahí estamos. Acá nos pueden escuchar. En la semana no solamente nos pueden escuchar, también nos pueden ver a través de la app. Y ahora lo que les proponemos, no solamente escucharnos, sino ser parte del chat, de la conversa que se da. Así que allí a los amigos que están del otro lado del charco, a los que están presentes aquí en distintos puntos de la Argentina, a los que están laburando, a los que están ahí yendo a ver a familiares, que nos comentan, a los que están ordenando un poco la casa, pero que están enganchados en el chat de la aplicación, les dedicamos, como siempre, una canción. En este caso nos lleva al año 96, para el octavo álbum de estudio de Patricio Rey y sus Redonditos de Ricota. Me refiero a Luzbelito. La canción Me Mata Limón, Patricio Rey, acá en Fin de 1070.
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0: En un rato vamos a repasar los mejores shows que se vienen para las próximas horas y días. Como siempre, gentileza de Fin de 1070. Ahora seguimos disfrutando de este domingo y lo hacemos con una balada. Ellos se destacaban principalmente por ser una banda de reggae. Se formaron en el año 87 bajo el nombre de la Zimbabwe Reggae Band. La formación se desmembró en el 90 y junto con la segunda etapa que tuvieron allí vinieron sus éxitos y la popularidad, sobre todo con el disco que tenía a esta canción. Cuestión de Honor se llamaba aquel material que ganó el premio ACE en la categoría Mejor Álbum Pop en el año 95. Escuchamos a la Zimbabwe y esta linda balada decía Verano del 57 acá en El Destape.
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el amigo León Gieco. Y esta es la primera canción que forma parte del primer álbum de León en formato solista, grabado y editado en forma independiente, producido, eso sí, por Gustavo Santaolalla en el año 73, junto con grandes canciones que se difundieron en ese material, como Hombres de Hierro, y que se convirtieron en los primeros éxitos de León Gieco. En El País de la Libertad, obviamente expresaba, hacía referencia al deseo de ese pueblo argentino de vivir con justicia, pero también con libertad, algo que estaba cercenado por los sucesivos gobiernos dictatoriales y donde las cuestiones sociales no se daban en un clima de libertad. Claramente, el amigo León Gieco, el grande de León Gieco, con En el País de la Libertad, lo que escuchabas acá en Fin de 1070. Nosotros nos vamos a ir a la pausa. Tras ella, vendremos con el volumen 3 de Fin de 1070, con muy buenas canciones de grandes artistas, entre ellos La Renga, Babasónicos y también Bizarrap. Tendremos la agenda de shows recomendados y nos despediremos con 5 himnos ininterrumpidos en las 5 de acá, nuestro clásico segmento. Pero nos queda una canción para el cierre de este volumen 2. Es Semi-Intruso, porque es un amigo, es casi argentino, es uruguayo, nadie cuestiona eso, pero es un amigo de la casa, de la nación, ya Jorge Drexler, que nos hace sentir bien en este domingo. ¿Me haces bien? Nos canta Jorge Drexler. Quédense porque tras la pausa tenemos mucho más de Fin de 1070 hasta las 12 acá en El Destape.

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Junto a los auténticos decadentes, amigas y amigos, abrimos este volumen 3, el final de este fin de 1070. Nos queda una hora por delante, claro está, de disfrutar de buenas canciones como esta de los decadentes, El Gran Señor, canción que publicaban en el disco Cualquiera Puede Cantar del año 97, los decadentes, y que nos hacen mover la patita acá en fin de 1070. Che, gracias a los que se vienen sumando, gracias a los que vienen hace rato escuchándonos desde cualquier parte de la Argentina, por ahí aprovechando para descansar en este fin de semana largo, en casa, donde sea, mientras laburás, nos escuchás también, mientras ordenás, cocinás algo, contanos en qué andás, como siempre lo podés hacer a través de nuestro WhatsApp 11 25 80 93 60. En este volumen 3 tendremos canciones de Ataque 77, también de Babasónicos, y se vendrán las 5 de acá para el final de este bloque y del programa con 5 himnos sin interrupciones de la música argentina. Se colará una muy buena gema internacional y también repasaremos en un rato la agenda de conciertos para las próximas horas y días en toda la Argentina. Pero el comienzo, ya lo sabes, siempre le pertenece por duplicado a un artista. Y acá, vaya que seguimos bailando y pasándola bien, como siempre que suenan los decadentes. Año 95, para Mi Vida Loca, ese discazo de los Deca. Esto se llama La Guitarra y lo que soñamos todos algún día, de la mano de Auténticos Decadentes, hecho canción acá en El Destape.

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El Bordo, una de las bandas de rock con mayor trayectoria o muy emblemáticas que tuvo la Argentina de los últimos años, ahora separados. Aquí los teníamos junto a Ricardo Mollo para esta gran canción llamada Certezas de Cartón, una balada clásica ya dentro de la música argentina que presentaba El Bordo de la mano de Ale Kurz y que disfrutábamos acá en El Destape. Che, un gran abrazo a los amigos y amigas que están ahí escuchándonos en la web, como siempre, eldestapeweb.com/eldestaperadio. Date una vuelta y de paso te enterás de lo que anda pasando en la Argentina y en el mundo, en política, en economía, actualidad, con este domingo de panoramas, de lecturas en los originales del Destape, de análisis, de opinión. 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Escuchamos ahora a ellos que están de gira. 12 de septiembre, Corrientes. El sábado 17 de octubre llegan a Córdoba, a la Plaza Próspero Molina, en Cosquín. El 21 de noviembre llegan a Mendoza, al Teatro Griego Frank Romero Day. Hablo de La Renga, la banda de Chizo. Aquí los tenemos con La Razón que te demora.

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5: Se realizó la 69ª reunión de la Comisión Municipal de Turismo, encabezada por el Secretario de Turismo, Cultura, Educación y Deportes, Emiliano Felice, con la participación de representantes de las distintas localidades del partido e instituciones intermedias, comerciales y vinculadas al sector turístico. El encuentro tuvo como eje principal comenzar a definir las estrategias de promoción para la temporada 2026-2027. La campaña de verano será lanzada el 25 de agosto, fecha a partir de la cual comenzará la difusión de la propuesta turística de Villa Gesell y sus localidades. Comienza la entrega de turnos para la realización de mamografías. Los turnos se otorgan de lunes a viernes de 7 a 13:30 de manera presencial. Los estudios se realizan los días martes y miércoles con 11 turnos disponibles por jornada, alcanzando una disponibilidad de 22 turnos semanales. Llega la 30ª edición de la Choco Gesell, la fiesta nacional del chocolate artesanal, este 15, 16 y 17 de agosto en el Bosque Fundacional de 11 a 21 horas.
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el año 98 ellos publicaban este disco que era Mystic Love. Hablo de Los Pericos, allí una canción muy en la tónica de ese material que me gusta mucho. La mirada, lo que escuchamos de la mano de Los Pericos acá en el destape, viejo, vieja. Che, gracias a los que andan allí en la app chateando, siempre presentes, contándonos en qué andan en este domingo, algunos ya cocinando, algunos aprovechando el fin.

0: Locos lindos, locas lindas. Acá en Fin de 1070, en un ratito se viene la agenda de shows recomendados y también las 5 de acá.
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2: Momento de la agenda para los mejores shows que se vienen y que recomendamos que vayan a ver por estas próximas horas y días. Esta noche toca el gran Rubén Blades en el Movistar Arena. 21 horas para ver a Rubén. También toca usted Señal Melo en Bioseres Arena en Rosario. Llegan a las 20 horas para tocar allí en el marco de su gira. Toca Animal en Mood Live en Neuquén, 20 horas. Toca Kevin Johansen en la ciudad, aquí en la Trastienda, junto a Más de Nada, 21 horas para ver a Kevin. Toca también esta noche Fro en Mar del Plata. Llega para presentarse en el Club Tri. Fro, 21:30 horas esta noche en Mar del Plata. También toca Patricia Sosa, llega a Bahía Blanca, 20 horas tocará en el Teatro Don Bosco. Y los Tusi Warriors, que llegan a Tucumán para presentarse desde las 20 horas en la Gesta Cultural. Si vamos a lo que se viene mañana, feriado por supuesto, La Conga se presenta en el Movistar Arena desde las 21 horas. Repite Kevin Johansen, en este caso en la Trastienda, desde las 21 horas también para Kevin. Toca La Bomba de Tiempo a las 20 en Ciudad Cultural Conex, como lo hace habitualmente los lunes. También mañana toca Emanero, llega al estadio cubierto del Club Atlético Unión en Santa Fe, 20 horas para ver a Emanero presentando Todo por un Beso Tour. Para el resto de la semana, una nueva recomendación de Kevin Johansen el martes, que toca en La Trastienda, 21 horas también. Toca Pedro Sampaio en Niceto Club, haciendo este Brazilian Chaos desde las 20 horas. Toca Divididos el día miércoles en el Teatro Flores, presentando 38 años de la agrupación allí en la Avenida Rivadavia desde las 19 horas.

Boca Desacatados el miércoles en el Movistar Arena, 21 horas. Mientras que el día jueves, Jazz Carrizo se presenta en Palermo con sesiones Nómade desde las 20 horas para ir a ver a Jazz Carrizo. Entonces, le mandamos un beso. El jueves, Tomates en Verano llega a presentar El Color del Mar, 21 horas en Lucil, en el barrio de Palermo. También ese jueves en Córdoba, en la Plaza de la Música, está el Festival FA, o la Fiesta FA, a las 21 horas de la mano de Mex Urtiz Berea y un gran grupo de artistas. El jueves toca Afonso y Las Paritarias también, 21 horas en el Centro Cultural Matienzo, aquí en la ciudad. Mientras que el viernes, Ciro y los Persas, en Córdoba, en la Plaza de la Música, 21 horas. Usted señálemelo en el Auditorio Ángel Bustelo, en Mendoza. El trío que llega a las 20 horas para presentarse allí. Toca Los Cafres el próximo viernes en el Teatro Vorterix, aquí en la ciudad de Buenos Aires, desde las 20 horas Los Cafres. Toca Sara Eve en Peña Itapúa, en Posadas Misiones, el próximo viernes 21 de agosto, 20 horas. Mientras que también toca Científicos del Palo, en este caso llegan a Mar del Plata, para presentarse en el Club Tri, viernes 21 de agosto, 20 horas, haciendo Justicialista, volumen 3, Científicos del Palo. Es lo más destacado que tenemos de los shows recomendados para las próximas horas y días, acá en Fin de 1070. Y ahora música. De la mano de la canción Intrusa. Ellos son Red Hot Chili Peppers. Esto es Other Side, acá en Fin de 1070.

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1: Amigas, amigos, momento de empezar a juntar los petates, pero no para irnos, sino para bailar, para disfrutar de 5 himnos del rock argentino, del pop y del trap en este caso. Y suena la primera ya con Turfi, Loco un poco, Se le pegará Capanga con Miro de atrás. Fernando Ruiz Díaz nos traerá la reversión junto a Flavio de Manuel Santillán el León. En cuarto lugar, Cicatrices de Airbag. Y cerraremos con Bizarrap junto a Quevedo para la Music Session número 52 y Quédate. 5 de acá, 5 éxitos de la música argentina, himnos en el aire y sin interrupciones acá en Fin de 1070.
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0: cosa comenzaba con Turf, Loco un poco, se le pegaba Capanga, con Miro de atrás, una gran reversión que hizo Fernando Ruiz Díaz de Catupecu para Manuel Santillán, El León junto a Flavio en tercer término. Hace minutos, Cicatrices de Airbag y todavía sonando de fondo Bizarrap junto al español Quevedo para este Quédate en la Music Session número 52. Así amigas, así amigos, le bajamos el telón a este fin de 1070 de día domingo, esperando que la pasen bien, que hayan disfrutado de buenas canciones y de buena compañía, que hayan anotado planes, y les proponemos como siempre dos cosas. Uno o una, que se queden escuchando buenas canciones acá en el Destape. Y la segunda, que mañana, desde bien temprano, nos acompañen junto a la licenciada Lucía Rodríguez Bosch para informarse y también levantarse con una sonrisa. Desde las 6 a.m., es muy temprano, de día lunes, en feriado, estamos acá en vivo, acompañándolos para, bueno, hacer una mañana mucho más agradable. Por mi parte, decirle muchas gracias. Gracias totales, como siempre. Soy Nico Esquivel, ojalá que tengan un hermoso domingo. Pásenla lindo. Los quiero, son muy grosos, de verdad. Gracias a todos y a todas. Y nos escuchamos mañana, che. Adiós. Chau.
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1: René, ven, vamos a estudiar. Sí, te voy a hacer una pregunta. Tú me la contestas. ¿Con qué partes del cuerpo jugaban pelota los indios taínos? René, contéstame. Sí, es fácil. Atiéndeme, atiéndeme, mírame. ¿Con qué partes del cuerpo, piensa, jugaban pelota los indios taínos? Ya sé, te la canto y entonces así tú te la vas aprendiendo.

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